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1: Son las 9 de la noche, 31 minutos.
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0: 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Esta es la hora.
1: Son las 10 de la noche.
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0: Montiel. 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
1: Son las 10 de la noche, 31 minutos.
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0: 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Esta es la hora.
1: Son las 11 de la noche.
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0: Esta es la hora en Superandina.
1: Son las 11 de la noche, 28 minutos.
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2: 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Enrique Rivas Fierro.

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0: me estoy ahorcando, yo.
1: ¿Y por qué?
0: Porque me mandaron a quitarme la vida, yo.
1: ¿Por qué?
0: Porque me porté mal, mi jefe.
1: Pero no haga eso. ¿Cómo se le ocurre que va a dejar el control sin una persona como usted?
0: ¿Cierto que no, señora?
1: No, señor.
0: Y tanto que hacemos falta nosotros, ¿no es cierto?
1: Claro que sí, pues.
0: Y más lo que nos indican también, ¿eh?

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0: 5 de la madrugada, 14 minutos.
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0: 5 de la madrugada, 21 minutos.
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0: 5 de la madrugada, 29 minutos.
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1: 5 de la madrugada, 36 minutos.
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0: 5 de la madrugada, 43 minutos.
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0: 5 de la madrugada, 57 minutos.
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0: 6 de la mañana, 8 minutos.
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0: 6 de la mañana, 15 minutos.
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0: 6 de la mañana, 22 minutos.
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0: 6 de la mañana, 28 minutos.
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1: 7:02 a.m.
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0: 7 de la mañana, 16 minutos.
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0: 7 de la mañana, 27 minutos.
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0: Esta es la hora en Superandina.
1: 7:31 a.m.
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0: 7:46.
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0: 7 de la mañana, 59 minutos.
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0: 7 de la mañana, 59 minutos.
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0: 8 de la mañana, 28 minutos.
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0: 8 de la mañana, 28 minutos.
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1: 8:59 a.m.
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1: Hola, ¿qué tal? Buenos días, ¿cómo están? ¿Ya estamos de vuelta? Pues sí, pues estamos de vuelta como ayer con la buena música de Superandina acompañándoles en una nueva jornada del Juntos pero no Revueltos. Hoy es sábado 19 de septiembre, el Día de las Glorias del Ejército. Hoy hay parada militar, en fin, todo eso lo vamos a recordar en este día. Mientras tanto, comienza ya a girar la música que Andrés Urtubia ha preparado en esta oportunidad. Comenzamos entonces con Sexual, Democracia, Buscando Chilenos.

en la compañía de su brandina junto a brunos revueltos con carnes y cecinas Venecia y alimentos congelados del Pedregal. Es nuestra compañía para esta mañana, el sábado 19 de septiembre. Estamos próximos ya a la primavera, estamos próximos ya. Estamos a algunos días nada más. Y nosotros ponemos la música en este día, el Día de las Glorias del Ejército, con Natalino. Desde que te vi.

0: 9 de la mañana, 21 minutos.
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1: 9 de la mañana, 29 minutos.
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Estamos en el Juntos pero no Revueltos de día sábado aquí en la Radio Superandina. ¿Sábado de qué? ¿De feria? ¿Hay feria o no? Sí, hay feria más acotada, más pequeñita, como ha informado la semana el departamento de prensa de la Radio Superandina. Es una feria más pequeñita. ¿Por qué? ¿Por qué más acotada? Porque no ha habido, por razones del 18 de septiembre, no ha habido lo que significa los grandes mercados mayoristas para surtir de verduras frescas y de frutas a lo que son las ferias libres del país. En Santiago particularmente está La Vega, hay grandes mercados donde se surte nuestro comerciante de la feria. En consecuencia, ellos tuvieron una feria, la feria grande fue este miércoles. Fue tal cual como se hacen las ferias los días domingo, bien digo, en Avenida Perú, para llevarles a ustedes todo lo que están consumiendo durante este fin de semana. Y hoy se hace una feria más acotada, más pequeñita, al igual que mañana domingo. Hoy en San Rafael, mañana en la Avenida Perú. Son las cosas que le contamos a esta hora, las informaciones. Y la fiesta sigue ahí en el Parque Urbano, y la fiesta de la música aquí en la Radio Superandina con Coque Núñez. Que se vaya lejos.

0: 9 de la mañana, 48 minutos.
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0: 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Esta es la hora.
1: 9:58 a.m.
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Estamos en la compañía de Carnes y Cecinas Venecia y Alimentos Congelados del Pedregal, en este Juntos pero No Revueltos, el sábado 19 de septiembre. Antiguamente algunas personas decían septiembre con T, nada más. No, septiembre, bueno, la verdad es que se entiende, las dos formas, ¿no? Las dos formas. Hoy es el Día de las Glorias del Ejército. Hay muchas, muchas, muchas actividades importantes y que tienen que ver con los Andes. En el parque urbano está la fonda, las ramadas, está la fiesta, está el escenario 2, donde hay mucha fiesta también. Así que hay mucho para pasarlo bien durante este fin de semana. Hay que aprovechar este día sábado. 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Los Parras están también a esta hora. Dicen que en Mejillones yo tuve un amor. Escuchemos esta música de Superandina.

0: 10 de la mañana, 22 minutos.
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1: 10 de la mañana, 30 minutos.
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viviendo este 19 de septiembre a través de la compañía musical de la Radio Superandina, una buena compañía, buena música seleccionada para que lo sigamos pasando ahí en familia. Mucha familia ha llegado desde otros lares, de otras zonas del país. Lo importante es que estamos todos bien juntos y unidos en esta oportunidad, con carnes y cecinas Venecia y alimentos congelados del Pedregal, que son nuestra compañía para esta mañana. Hoy tendremos un programa más extenso hasta las 14 horas. Paula Rivas, ¿te fuiste? ¿Por qué te fuiste? Es lo que comenzamos a escuchar.

0: 10 de la mañana, 51 minutos.
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1: 11 de la mañana, un minuto.
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el Juntos pero no Revueltos especial de este sábado 19 de septiembre. Ya la fiesta está en su pleno apogeo, pronto se llega la primavera, ya están los árboles en flores, todo dice que cambia, todo cambia. Estamos con hora nueva, estamos con la hora del verano y hay mucha actividad a esta hora en el parque urbano y en todos los rincones del Valle Aconcagua, en todos los rincones de nuestra provincia hermosa de los Andes, así que busque el mejor lugar donde pasarlo bien, o en los Andes, en Calle Larga, San Esteban, en Rinconada y en las 6 comunas de la provincia vecina de San Felipe. En todas partes se huele, se respira aire y se huele mucho olor a asado también, sin lugar a dudas. Nos acompaña Carnes y Cecinas Venecia y Alimentos Congelados del Pedregal. ¿Qué está pasando hoy? ¿Qué pasará en los próximos momentos? De eso hablamos en un rato más. Mientras tanto, seguimos con la música. Miriam Hernández, hasta aquí.

0: 11 de la mañana, 20 minutos.
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1: 11:32 a.m.
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compartiéndole este día tan importante de este día sábado 19 de septiembre, el Día de las Glorias del Ejército en estas fiestas patrias, con buena música, con buena compañía, la de Super Andina, en esta señal del 88.5. Martín dice que tenía un violín, pero nunca lo tocaba. En nuestra canción a esta hora, en este día sábado, con Antonio Prieto.

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0: 11 de la mañana, 47 minutos.
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0: 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Esta es la hora.
1: 12 del día, un minuto.
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toda una mañana, hasta las 2 de la tarde estamos juntos, pero unos revueltos, especialmente en este 19 de septiembre, Día de las Glorias del Ejército, y en la compañía de carnes y cecinas Venecia y alimentos congelados del Pedregal. ¿Qué estamos viviendo hoy? Bueno, estamos viviendo la fiesta del Guatón Loyola, que comenzó el miércoles, este miércoles 16 recién pasado, y que termina mañana. Por ejemplo, entre las actividades para hoy a las 15:30 horas, hoy sábado 19, el octavo campeonato de cueca inclusa Pedro Rodríguez González en el escenario 2 del Parque Urbano. Para hoy sábado también algo importante, que es una tradición. La tradición de Chile es la elipse del Parque Bernardo Higgins en Santiago, la gran parada militar, con la participación de todas las ramas de las Fuerzas Armadas y también la Policía de Investigaciones y Carabineros. Y luego los Andes tienen una gran participación. Después de la parada, las tropas vuelven a los Andes y aquí se hace lo que se llama la parada chica. Y esta vez no es la excepción, se va a efectuar. Mucha gente nos ha preguntado ayer y estos días, incluso hoy en la mañana nos estaba preguntando cuál es el horario estimado de la llegada de las tropas participantes de la gran parada militar de Santiago a nuestra plaza de armas acá en los Andes. La respuesta es aproximadamente a las 16 horas, para que vaya a la plaza a recibir a los uniformados, a las tropas andinas de la Escuela de Montaña y del destacamento Yungay. Aproximadamente a las 4 de la tarde estarán de regreso y desfilando en la parada chica acá en la Plaza de Armas de los Andes. No se lo pierdan. Y las actividades van a continuar posteriormente en la próxima semana. Luego le damos cuenta de aquello. Mientras tanto, sigamos en la música. Germán Casas, eres como el asado que tiene en la parrilla. Eres exquisita.

0: 12 del día, 18 minutos.
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1: 12 del día, 28 minutos.
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Estamos compartiendo a esta hora el Juntos pero no Revueltos especial de este 19 de septiembre, con buena música, con grandes canciones, grandes intérpretes. Atención, porque vamos a ir a lo siguiente, lo que estábamos comentando hace un ratito acerca de lo que va a ser la próxima semana en cuanto a actividades. Muchísima atención. Las actividades tienen también algo importante para el día sábado próximo. De eso vamos a recordar en un instante más. Estamos buscando precisamente esta información que se nos escondió hace un ratito para darle a conocer también aquellas actividades. Mientras tanto, hagamos girar la música. Tú cambiarás la canción con Marisa.

0: 12 del día, 48 minutos.
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1: 12 del día, 58 minutos.
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Es el Juntos pero no Revueltos en esta jornada de sábado 19 del mes de septiembre, con carnes y cecinas Venecia y alimentos congelados del Pedregal. Vienen los 100 pañuelos al aire, eso lo estaba pendiente, los 100 pañuelos al aire el sábado de la próxima semana, para que usted no se lo pierda en la Plaza Centenario. También es una actividad bastante, bastante tradicional que vivimos cada septiembre acá en nuestra ciudad de los Andes y en el barrio Centenario. Así para que lo tenga muy, pero muy en cuenta, vaya usted, páselo bien, pues páselo bien, disfrute esta jornada de los pañuelos al aire, que iremos también en el curso de la próxima semana recordando para que no se olvide, ¿ya? Sigamos con la música, con carnes y cecinas Venecia y alimentos congelados del Pedregal, que son nuestra compañía, y junto a la música de Luis Jara, un medley que está dedicado a Pedrito Mesone con el corralero, el solitario, el ovejero, la tejedora. Lo escuchamos a esta hora.

0: Es la 1:20 p.m, 20 minutos.
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1: Es la 1:00 p.m, 28 minutos.
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¿Cómo está la fiesta en casa? ¿Cómo está el paseo? Se llevó la radio, se está escuchando la radio en el auto, tal vez, o usted tiene su propia radio, o en el celular, o está en su casa con su equipo de música a todo volumen. ¿Cómo lo están pasando? ¿Cómo va el asado? ¿Cómo va ese almuerzo de 19 de septiembre? Imagino que bien, deseamos que así sea, ¿no? Que se esté rico, que todo el mundo lo encuentre fenómeno, fantástico y todo eso. Hay actividades para la próxima semana. Antes que nos vamos a recordar, el sábado 26 de la próxima semana, de 10 a 14 horas, Feria de los Servicios, Niñez y Familia, en la Villa Valle del Real. El mismo sábado 26, 11 de la mañana, inauguración de la Multicancha Villa Cristo Redentor, y termina todo el sábado 26, termina la actividad de septiembre, como decíamos hace un rato, con los 100 pañuelos al aire en la Plaza de Centenario, Plaza Arturo Prat, a las 5 de la tarde del sábado próximo. Ahí están las actividades para ir finalizando, poniéndole un broche de oro a este septiembre bien movido, bien musical, como lo estamos escuchando en esta jornada, en esta tarde ya de día sábado, el Día de las Glorias del Ejército. En las canciones, Mario Guerrero, Bendita Locura.

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0: Es la 1:00 p.m, 50 minutos.
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0: Muy bien, amigas y amigos, estamos terminando ya nuestra jornada de este sábado, una jornada más extensa, una jornada de más horas, de una hora más que nos prestaron ahí el departamento de prensa, una jornada de mucha música, de mucha compañía para usted que está ahí con su familia preparando todo y probando ya, picoteando a esta hora, porque eso es una... Es una tradición ir picoteando más o menos cómo va la mano del asador, en fin, cómo va quedando la comida. Que siga la confraternidad ahí a nivel familiar, que siga bien el paseo. Por nuestra parte, muchísimas gracias por habernos acompañado. Y nos reencontramos el lunes, ahí nos va a contar usted a través de nuestro WhatsApp, nos va a contar cómo lo pasaron, cómo estuvo esa reunión familiar y qué cosas ricas prepararon en lo que significó todo este fin de semana 18. Muchas gracias, buenas tardes, feliz fin de semana.
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2: Son las 2 de la tarde, un minuto.
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8: ¿Cómo están? Soy Nicolás Vial y comenzamos este nuevo capítulo de Reporte Minero y Energético aquí en Radio Duna, Duna.cl y ReporteMinero.cl, programa que siempre hacemos junto a América Rodríguez. ¿Cómo estás, América?
9: Muy bien, ¿y tú, Nico?
8: Bien, revisando las novedades de la industria minera y energética, las dos principales industrias productivas del país. Recordarles que nos pueden seguir a través de nuestras redes sociales en @ReporteMinero en X. El mercado mundial de concentrados de cobre atraviesa un periodo de fuerte tensión, marcado por una menor disponibilidad del mineral para las fundiciones y una creciente competencia por asegurar abastecimiento. Un reciente estudio de Cochilco advierte que esta situación ha llevado a los cargos de tratamiento y refinación a niveles históricamente bajos e incluso negativos, mientras la capacidad mundial de fundición continúa expandiéndose. Para nuestro país, principal productor mundial de concentrados, pero con una participación decreciente en la fundición de cobre, este escenario vuelve a poner sobre la mesa la discusión sobre el futuro de esta industria y su competitividad. Vamos a estar conversando sobre este tema. Para eso estamos en contacto aquí en Reporte Minero y Energético con el director del Departamento de Ingeniería en Minas de la USACH, Juan Pablo Vargas. Juan Pablo, un placer, muchas gracias por acompañarnos aquí en el programa.
10: Hola, buenas tardes, buenos días todavía.
8: ¿Qué tal? ¿Cómo estás? ¿Qué está, cuéntanos, ocurriendo en el mercado mundial de concentrados de cobre? Primero, para tener un contexto
9: como la general. Big picture de la situación.
10: Bueno, el gran titular es que hay menos disponibilidad de concentrado para vender a las fundiciones custom, o sea, aquellas que solamente se dedican a fundir y no tienen el complejo mina fundición. Uh-huh. Ya, eso se debe principalmente a que en algunos lugares, como por ejemplo República Democrática del Congo, se integró ya la fundición de Kamoa-Kakula, uh-huh. Y eso deja menos disponibilidad en el mercado, más otras también en Asia que se han ido integrando principalmente y han bajado la disponibilidad. Entonces, al no tener disponibilidad de concentrado, ya las fundiciones dejan de tener un negocio propiamente tal de maquila, sino ahora están saliendo a ver quién les entrega concentrado. Es por eso que los costos de tratamiento y refinación han bajado tanto, llegando a cero, incluso negativo. En el fondo ya están pagando para que les den
8: ocupen la fundición. Para ocupar la fundición, finalmente.
9: Claro, claro. Si no, pérdida al final. ¿Y esto sería un cambio más estructural o es coyuntural? ¿Cómo lo estás viendo desde nuestro país?
10: Mira, Cochilco está proponiendo que para evaluar nuevas fundiciones se tomen cargos de tratamiento y refinación muy bajos, cero incluso. Ya, o sea, en ese sentido creo que...
8: Es un poco sincerar el contexto, ¿no?
10: ¿Ah?
8: ¿Es un poco sincerar la situación?
10: Es que lo tienes que sincerar porque, en el fondo, si no tienes concentrado disponible, ¿qué es lo que va a pasar? No vamos a tener una fundición que muchas veces no va a poder tratar o va a ir a pérdida en el tratamiento.
9: Claro.
10: Con esto se está, obviamente, en algún caso... yendo a proponer este sistema integrado mina-fundición, mina-concentradora-fundición. Ese es, en el fondo, el tema. Ahora, para nosotros, efectivamente, bueno, debemos saber también que ha habido una caída mundial de la producción mina, claro. Y por ende el concentrado teniente, el accidente del 2025 nos está afectando, Grasberg, que todavía no termina el ramp-up y tuvo un problema importante, Kamoa-Kakula en República Democrática del Congo también tuvo un problema importante estructural que no le ha permitido mantener su producción. Entonces hay un contexto mundial que está llevando a esto también.
9: O sea, estamos viendo al final que hay un problema estructural en el fondo, porque la producción de mina no es algo que se pueda activar de la noche a la mañana.
10: No, y por ejemplo nosotros estamos produciendo menos que hace un par de años atrás y lo claro. Más probable es que el próximo año no subamos nuestra producción. Uh-huh. Ya, y a nivel mundial es muy poco lo que se ha subido.
8: Claro. Estamos conversando con el director del Departamento de Ingeniería en Minas de la USACH, Juan Pablo Vargas. Ahora, uno de los efectos visibles, lo comentaba Juan Pablo, lo conversábamos, es la caída de los cargos de tratamiento, refinación, hasta niveles negativos. ¿Qué significa, para ponerlo también en explicación ahí, y cómo afecta el negocio de las fundiciones este punto?
10: O esta coyuntura. Mira, en el fondo el gran eslogan es que ahora la fundición está pagando a la minería para el derecho para procesar. Ya, o sea, obviamente no puede parar. Pero ya no va a ganar por el procesamiento del mineral. Seguramente sus ganancias van a venir por otro lado. Ácido sulfúrico, tratamiento de subproductos oro-plata, ¿ya? en general creo que esos van a ser los nuevos eslogan de o los márgenes que van a tener las fundiciones a nivel mundial.
9: Oye, Juan Pablo, hace algunos años cuando se discutía la estrategia nacional de fundiciones, claro, se hacían recomendaciones, por ejemplo, que de armar otra fundición, cuando también me acuerdo del caso de Paipote, que cerró por temas de costo. En este escenario, ¿cómo se ve una nueva fundición para Chile? O sea, ¿es algo que haya que seguir considerando?
10: Aquí yo creo que más que un proceso de ver si es beneficio o no es beneficio, si es integrado el negocio o no es integrado, también hay una posición país. Uh-huh. Nosotros tenemos una dependencia más concentrada, vendemos más concentrado que antes,
9: claro. ¿Ya?
10: Y menos cátodo. Entonces tenemos una dependencia muy grande muchas veces de a quién le vendemos. Nosotros le vendemos gran parte de nuestro concentrado a China. Uh-huh. Entonces ahí también hay una posición estratégica que nosotros debemos tomar, si vamos a fundir o no. Y claro. Yo creo que no va tanto por la utilidad que genere el negocio de la fundición, sino por el negocio global, que es mina, concentradora, planta.
8: Uh-huh. ¿Ya? Sí, y esto conversamos con el director del Departamento de Ingeniería en Minas de la USAID, Juan Pablo Vargas. Esto, al parecer, y por lo menos lo que muestran los estudios, Juan Pablo, esta situación llegó para quedarse. Me refiero, por ejemplo, al estudio de Cochilco, que dice que aun cuando la producción minera se va a recuperar hacia 2028, que es la proyección y pueden pasar muchas cosas en el camino, digamos, pero esa es la mirada, el mercado de concentrados disponible para fundición independiente va a seguir ajustado. Ahora, ¿por qué podría mantenerse esa situación? ¿Qué efectos tendría sobre la industria si se da ese escenario?
10: Bueno, también se está dando porque hay una tendencia a mantener el negocio integrado.
8: Yeah.
10: Lo que pasó en República Democrática del Congo, que ya empezó con su fundición en Kamuga-Kakula. Entonces eso hace que haya menos disponibilidad. Estamos hablando de una, si no me equivoco, tercera o cuarta mina con mayor producción a nivel mundial. ¿Ya? Entonces también va quitando holgura. Grasberg, Asia también está generando los negocios integrados, entonces
8: va migrando hacia allá.
10: Sí, está yendo hacia allá. Va a ser un problema y no es pronto. La producción se va a recuperar, pero creo que el concentrado no. Entonces por eso creo que es muy estratégico, en el sentido no de ver el negocio de tener una fundición, sino de ver la posibilidad estratégica y geopolítica de tener más fundición en Chile. No va por el que gane la fundición, sino va por cómo maneja el negocio completo.
9: Claro.
10: Y ahí es donde empiezan las políticas públicas, si vamos a tener una visión para mantener fundiciones en Chile, para propiciar fundiciones en Chile que mantengan el negocio global.
9: Claro, yo ahí quiero profundizar un poco por el contexto geopolítico, porque igual hay que entender que China tiene una posición aquí de liderazgo en las fundiciones a nivel mundial.
10: Dominante,
8: de hecho, sí, sí. Es el concepto.
9: Sí, tienes toda la razón, es dominante, y estamos en una situación también de como esta especie, que lo hemos hablado varias veces, de guerra fría con Estados Unidos, también un poco el rol que juega Europa en todo esto. Entonces, ¿existe ahí un poco en qué queda Chile en esta como discusión? ¿Quedamos como al medio de los papás separados? No lo sé cómo explicarlo. En esos términos, en cuanto a nuestra capacidad fundidora, ¿tendría que ir por ahí un poco la discusión también?
10: Ahora, mira, la verdad que Estados Unidos no es tan relevante, es relevante, uh-huh. Es una potencia económica. Pero
9: considerando que ellos quieren estimular el mercado interno.
10: Claro, pero no es tan relevante para nosotros. Para uh-huh. nosotros en estos minutos todo nuestro concentrado, la gran parte de ella va a China, después se distribuye a Asia y parte en Europa.
9: Claro.
10: ¿Ya? Pero ese es nuestro mercado objetivo. Ahora, si estamos entre dos, yo creo que no. De hecho, la subida de aranceles que ha tenido Estados Unidos nunca ha afectado directamente a la minería.
9: Claro.
10: Porque saben que también es estratégico para ellos mantener el suministro.
8: Hay un interés ahí, por supuesto.
10: Uh-huh. Claro.
8: Ahora, Juan Pablo, y tú lo mencionabas, hay que tener y se está planteando una mirada estratégica. Yo lo veo desde el escenario global, de la industria global, más que decir aquí en la minería. Pero estamos muy atrasados en ese sentido. Se está avanzando desde la academia, también desde las empresas. ¿Se está considerando que esto ya es un hecho de la causa, podríamos decir?
10: O sea, sí, ya lo que la falta de concentrado en el mundo va a seguir siempre. Eso no va a cambiar. Y nosotros hemos aumentado más el concentrado disponible. Si nosotros lo miramos desde una perspectiva de concentrado disponible, lo más probable es que nosotros estemos cercano al 40%, porque quienes generan concentrado lo están fundiendo ellos mismos, República Democrática del Congo, Asia, ya gran parte de ellos lo están fundiendo ellos mismos. ¿no es cierto? Entonces nosotros, como estamos dejando más concentrado disponible en el mercado, eso hace que a nosotros nos afecte muy fuerte el hecho de que en estos minutos esté generándose una condición de quiebra en el mercado. Antofagasta Mineral, si mal no recuerdo, ya propició por primera vez un contrato con fundiciones chinas, sí, en la cual disminuye el riesgo spot que estamos viendo ahora, lo transfiere a largo plazo. Ya. Entonces,
8: ¿una especie de diversificación del riesgo así?
10: No, en el fondo es que, oye, no te voy a... voy a esto... Este es como un MEPCO de la fundición.
8: Patea el riesgo, digamos.
10: Pateo el riesgo, lo distribuye perfecto. A lo largo del tiempo. Perfecto. Eso quiere decir que ya se está reconociendo que el mercado no va a cambiar y va a seguir de esta manera.
9: Oye, y justamente ahora se viene octubre, noviembre, dos meses clave en las negociaciones de los contratos de las empresas mineras a propósito de la London Metal Exchange Week y también Asia Copper Week, que es donde esa instancia se negocian estos contratos. ¿Cómo ves tú que se va a generar esta discusión? ¿Qué sorpresa nos podríamos llevar? Vamos a jugar un poco de futurología.
10: Yo creo que ya no mucha sorpresa, porque ya hemos tenido precios de tratamiento y refinación negativo. Yo creo que van a estar muy tendientes a cero. Uh-huh. Ya en el fondo, las fundiciones, antiguamente salíamos a vender concentrado, ahora las fundiciones van a salir a buscar concentrado. En el fondo, eso es el cambio, el gran cambio que creo que se va a propiciar. Por eso muchas veces se están generando estos contratos a largo plazo, ya que también dan sostenibilidad a una empresa para endeudarse, para un montón de cosas, pero expandiendo o aplanando el riesgo en varios años.
8: Uh-huh. Conversamos con Juan Pablo Vargas, director del Departamento de Ingeniería en Minas de la USACH.
9: También otra de las cosas que me gustaría preguntarte, Juan Pablo, bueno, tú me comentabas que las fundiciones en Chile tienen que ver con un punto de vista más bien estratégico por el tema de la dependencia a otros países, pero sin embargo, igual uno revisando, siempre que uno ve esa como gráfico que muestra como los costos de cada fundición, las chilenas están como en los costos más altos, en el último quintil. Entonces, ¿qué nos falta en el fondo para poder combatir eso y hacerlas más rentables? Porque igual el tema de rentabilidad no es algo que podemos dejar de lado. Si al final las fundiciones que teníamos de 7 pasamos a 5, entonces tienen un rol que tiene que haber una ganancia.
10: En general nosotros tenemos fundiciones añosas, uh-huh, por decirlo de alguna manera, con tecnología antigua, alto consumo energético. Entonces le hacen ser más tener costos de operación más altos. Ya, yo creo que el tema va por la modernización y tecnológico, generalmente cómo lo vamos insertando en la industria. Ya, uh-huh, por ahí va el tema. Uh-huh.
8: ¿Sí? Juan Pablo Vargas, director del Departamento de Ingeniería en Minas de la USACH. Juan Pablo, como siempre, muchas gracias por el tiempo, por conversar sobre estos temas aquí en Reporte Minero y Energético.
10: Ya, muchas gracias a ustedes por invitar.
8: Un abrazo.
9: Muchas gracias, Juan Pablo.
8: Chao.
10: Chao.
8: 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Estamos en Reporte Minero y Energético en Radio Duna. No olviden escribirnos sus dudas y comentarios a @reporteminero en X o suscribirse a nuestro portal www.reporteminero.cl. Nos quedan unos minutos antes de la pausa, América. Hablemos de otras noticias. Proyectos aprobados.
9: Sí, bueno, hemos visto como un boom de proyectos que se están moviendo en el Servicio de Evaluación Ambiental. Es muy importante hacer este análisis. No significa que efectivamente se van a construir mañana, uh-huh, pero es parte también de lo que está pasando hoy. De hecho, el SEA, como todos los meses, entrega un estatus de los proyectos que se aprobaron durante el mes. En el caso de agosto se informó que las comisiones de evaluación ambiental calificaron 37 proyectos, de los cuales 36 obtuvieron una resolución de calificación ambiental favorable y uno fue rechazado. Estas iniciativas aprobadas representan una inversión de 12.952 millones de dólares. Estos son potenciales inversiones, todavía no están concretizadas. Y, Gracias. No sé qué me pasó hoy día.
8: No importa.
9: Es que es septiembre. Sí, la segunda cifra mensual más alta registrada en la historia del sistema de evaluación de impacto ambiental que tenemos en el país. Los proyectos corresponden principalmente a los sectores de energía, minería y el inmobiliario, que siempre está en movimiento. En el caso de minería, Antofagasta concentra iniciativas vinculadas a la continuidad operacional y la infraestructura para el sector. Entre ellas se aprobó la extensión de la vida útil de Compañía Minera Lomas Bayas hasta el año 2038, además de una modificación para aumentar la capacidad de almacenamiento de ácido sulfúrico del terminal Interacid. Recordemos que el ácido sulfúrico es bien estratégico para el procesamiento de cobre, por eso siempre se está mirando. En el caso de energía, las aprobaciones estuvieron muy ligadas a temas de almacenamiento, transmisión y generación de energía renovable. El sistema BES y la línea de transmisión de IMILAC de Antofagasta por 270 millones de dólares, el sistema de almacenamiento Gaia en Atacama por 145 y proyectos eólicos y fotovoltaicos en Ñuble, Coquimbo y Los Lagos. Eso es una de las cosas interesantes que tiene el sector energético, que puede estar a lo largo de todo el país y no se concentra en una sola específica. Bueno, aquí la mayor inversión, y que ya lo habíamos informado, corresponde a este proyecto integral HNH Energy, que es un proyecto que está ubicado en Magallanes, que busca la producción y exportación de amoníaco verde, que lo estuvimos también conversando también acá con hace un tiempo con Marcos Culca, de la organización H2 Chile. Esta es una inversión que es muy relevante, de hecho, de las más grandes que se ha hecho en el país, por 11.000 millones de dólares. Y también fueron aprobados otros parques eólicos Cuatro Vientos por 540 y Loma Verde por 212 millones de dólares.
8: Oye, antes de la pausa, lo conversamos este tema, varios, la invitación a que revisen la entrevista que le hicimos la semana pasada en Reporte Minero y Energético en Canal 24 Así Horas es. Al viceministro de Minería, de Economía y Minería, Daniel Mas. Y uno de los temas era el proyecto de amparo minero que está siendo discutido en el Congreso. ¿Está entrampado?
9: Así es.
8: ¿Se entrampó?
9: Sí, cuando se presentó avanzó muy rápido, fue muy fluido, pero actualmente se encuentra entrampado en la Comisión de Minería del Senado, principalmente por diferencias respecto de cómo deben pagar patente las concesiones que no acreditan actividad, que esa ha sido como la discusión central. De hecho, han salido algunas cartas en algunos diarios de economistas, especialistas del sector, de los gremios también en una esta discusión.
8: Lo que decía Jorge Riesco de la Tsunami en la Así comisión, es. De hecho, sobre este tema.
9: Efectivamente, también hay un grupo de economistas que mandaron cartas diciendo, como poniendo su posición respecto a este tema en particular. Pero hay que entender un poco como qué es lo que dice la legislación vigente y también por qué establece una patente progresiva. Bueno, también aquí había un principio detrás de este proyecto de la ley actual, que era liberar paños o concesiones para la exploración minera, porque como sabemos, Chile tiene un problema no menor para poder explorar proyectos y poder encontrar proyectos greenfield de minería. Entonces la idea era como liberar estos paños o estas hectáreas para poder hacer esa exploración, porque hay mucha especulación respecto a los terrenos, en general en el norte principalmente. Patente progresiva era una concesión de explotación sin trabajos, parte pagando 0,4 UTM por hectárea y el monto aumenta según su antigüedad hasta llegar a las 12 UTM por hectárea desde el año 31, o sea, 2031. El objetivo es 1931, perdón. El objetivo es encarecer la mantención prolongada de terrenos sin actividad y favorecer esas concesiones para que sean desarrolladas o las liberen. Este proyecto, el nuevo, propone reemplazar ese esquema por una tasa que sea fija de 0,4 UTM por hectárea sin importar la antigüedad. Además, contempla una patente rebajada de 0,1 UTM por hectárea para quienes acrediten actividad, trabajos tempranos u otras condiciones, como la entrega de información geológica. En el fondo también me empuja un poco la exploración. Los que están respaldando el cambio argumentan que el sistema progresivo ha generado mucha incertidumbre, como que la gente no tiene muy claro qué es lo que tiene que pagar, cuánto tiene que pagar, y eso también genera mayor carga administrativa, morosidad y remates, finalmente, porque no se alcanza a responder con los tiempos. Entonces, los críticos sostienen por su lado que abaratar la mantención de concesiones inactivas podría favorecer el acaparamiento de terrenos y reducir los incentivos para explorar, desarrollar o liberar propiedad minera, que era lo que comentábamos al principio. También existe una discusión sobre qué actividades permitiría acceder a la patente rebajada de 0,1 UTM y cómo deberían acreditarse ante Serna Geomin. En ese escenario es el Senado que debe resolver cómo distinguir entre quien mantiene una concesión sin trabajarla, quien está explorando y quien necesita conservar terrenos para desarrollar un futuro proyecto.
8: Atento a eso, entonces.
11: Bueno, continuamos. Como cada semana en Reporte Minero y Energético, abrimos un espacio para conectar con la innovación, el aprendizaje y el liderazgo en nuestra industria. Por ello, nuestros amigos de Mindclass se sumaron para compartir con nosotros una nueva edición de su podcast Historias que Escalan. Los dejamos con Josefina Stavrakopoulos.
12: Bienvenidos y bienvenidas a un nuevo podcast de Mindclass Historias que Escalan, donde conversamos sobre liderazgo, visión y aprendizajes de quienes convirtieron desafíos en crecimiento, personas que se atrevieron a llegar más lejos. Hoy nos acompaña Macarena Andrade, que es ingeniera comercial de la Universidad Católica de Concepción, que ya tiene más de 18 años trabajando en el rubro de la minería en distintos ámbitos del ecosistema y se desempeña como directora de Aprimim, gerenta comercial de Sincor, además de haber sido presidenta de Women in Action by Aprimin y miembro de la mesa Mujer y Minería del Ministerio de Minería. Así que le damos la bienvenida, Macarena.
13: Muchas gracias. Gracias por estar acá. ¿Cómo estás? Muchas gracias.
12: ¿Todo bien? ¿Y tú?
13: Bien, súper feliz de estar acá.
12: Qué bueno. Bueno, queremos hablar de tu experiencia, de todas tus vivencias en esta carrera tan larga que llevas y preguntarte también cómo has visto tú el cambio de la participación de las mujeres en la minería durante los últimos años y qué avances a lo mejor a ti te gustaría destacar.
13: A ver, bueno, primero, siempre cuento la misma historia. Yo creo que hay dos maneras de llegar a la minería. Una es como por azar y la otra es cuando normalmente tu familia, ¿no es cierto?, trabajó en la minería, tu papá, tu abuelo, tu tío, no sé qué, y de alguna manera llegaste. Y la otra es al azar, que yo diría que es la que a mí me caracteriza, que nunca me imaginé que iba a terminar en una industria así y hoy día ya llevo, como decías tú, más de 18 años. Y en ese sentido, primero quisiera destacar que yo creo que, además que me ha sorprendido mucho, bueno, obviamente hay cosas buenas y cosas malas, pero yo creo que hoy día vemos una minería que sí o sí tiene mucho por entregar, ha entregado mucho, pero todavía le falta más por entregar. Y un poco esa es como mi cruzada hoy día. Creo que culturalmente hemos evolucionado mucho, sobre todo en los temas de inclusión y diversidad, que un poco me imagino que para allá va la pregunta. Recuerdo cuando partimos en esto, no sé, en una de mis primeras empresas que estuve, no sé, Hatch, Sierra Gorda, distintas áreas, estaba ahí y veía las mesas estas de directivas, ¿no es cierto?, donde básicamente era una mujer y casi puro hombre. No digamos que ha cambiado tanto en ese sentido, porque igual todavía de repente te pilláis con que las empresas, los cargos gerenciales, muchas veces todavía siguen siendo ocupados por hombres. Y esa es un poco también donde queremos, ¿no es cierto?, hincar un poquito más el diente y lograr hacer mejora. Yo creo que hemos tenido una evolución súper positiva. Hoy día vemos un porcentaje de participación femenina del 24%, lo cual es súper positivo comparado con 10 años atrás. Creo que hoy día tenemos un montón de políticas, tanto públicas como privadas, ¿no es cierto?, que impulsan también que vayamos hacia una minería mucho más inclusiva, que de alguna manera buscan también conciliación y atracción de talento a la minería. Y eso sí, yo creo que me gustaría destacar. Creo que de alguna manera hoy día también las mineras han puesto como este punto de inflexión, ¿no es cierto?, para presionar que haya muchas más mujeres en la industria.
12: Tú me decías que hay dos formas de llegar a la minería, sí, al azar y por el
13: lado
12: más familiar. ¿Cuál fue el tuyo? Cuéntanos.
13: Sí, bueno, yo la verdad que soy de Concepción, como te decía, estaba tranquila y feliz. Y mi primer marido, ay, suena mal, pero en el fondo es verdad, estaba en ese momento, me había casado recién, qué sé yo, nos veníamos a vivir a Santiago, él tenía un trabajo, yo no tenía pega, me vine a morir, así como, no, yo te amo, vamos, sí, vamos.
12: Después de la universidad, muy
13: claro. Claro, jovencita, sí. Y le digo, bueno, ya, me vengo a buscar pega y a la semana, bueno, da lo mismo por un contacto, qué sé yo, y llego a Hatch, que en verdad tengo mucho cariño porque ahí aprendí mucho de lo que es hoy día. Y entro a esta empresa de ingeniería para la minería y digo, bueno, ¿qué me hablan? Yo siempre había trabajado en el mundo de los proyectos, pero en Aserraderos Arauco, Maciza, que es otro rubro. Pero acá era, oye, estos planos están en tal revisión y la minería subterránea. Y era un mundo, los chancadores, las correas. Y yo decía, ¿qué es esto? ¿Cachai? Como, ¿dónde me metí? Entonces, entro al área de control de proyectos, me meto en este mundo, empiezo a aprender, y yo creo que durante mi primer año y medio fue aprendizaje puro. Me metía a las oficinas de control de proyectos, veía los planos, veía los mapas, trataba de entender la figura, la planificación estratégica, y aprendí mucho. Y de ahí fíjate que no me salí más, porque después me fui a Sierra Gorda, después Cajecheme, bueno, después me fui al área comercial, y hoy día en el fondo estoy en el área comercial con Cinco. Entonces he ido como evolucionando, digamos, en todo esto, pues peregrinando.
9: Oye, y tú entraste, bueno, hace 18 años a trabajar en esta industria.
13: Sí.
9: ¿Qué crees que ha cambiado principalmente de una mirada ya más femenina? Porque me imagino que hace 18 años igual las cosas eran distintas y a lo mejor más difícil también para las mujeres.
13: O sea, yo creo que, a ver, lo han comentado, me imagino, muchas personas, tiene mucho que ver también con las mujeres antiguamente, no había tanta diferencia entre, oye, ¿sabes qué? Tiene hijos, tiene que ir a turno igual, entonces finalmente la mujer tenía que empezar a elegir la pega o la familia, que era un poco lo que hoy día buscamos que no ocurra, ¿me entiendes? O sea, en ese momento era así, o sea, las que íbamos a terreno, teníamos que ir con quien dejó la guagua, yo cuando partí no tenía hijos todavía, pero después ya tuve hijos, y veía a mis colegas también cómo se hacía súper complicado, por ejemplo, por poner un ejemplo, eso. Y ahí, bueno, están otros temas, como que costaba también tener habitaciones solo para mujeres, los baños solo para mujeres, ¿cachai? Todo lo que hoy día, de alguna manera, buscamos que mejore. Estamos trabajando en eso, no se ha logrado al 100%, pero hoy día sí. Y eso es por el lado ya más bien como de la operatividad, sin contar lo que ya te comentaba un poco, que tiene que ver con el desarrollo también de la mujer, en estos roles más bien de liderazgo, ¿no es cierto?, dentro de la minería.
9: ¿Y cuáles crees que son las principales barreras que existen hoy en día en el
13: rubro? A ver, ¿puedo hablar o...?
9: Sí.
13: No, es que lo que pasa es que yo tengo una visión, a ver, bastante crítica. Yo creo que de alguna manera nosotros lo que buscamos y hacia dónde tenemos que ir es que los hombres, de alguna manera, sponsoreen a más mujeres para lograr, ¿no es cierto?, mejores posiciones dentro de la organización. ¿Y por qué digo hombres? Bueno, primero partiendo de la base que cuando hablamos de paridad es hombres y mujeres y tienen que trabajar juntos para lograr algo mejor. Pero segundo también porque, no lo digo yo, o sea, los puestos hoy día directivos lo ocupan hombres. Entonces, la única manera de que hayan más mujeres en estos puestos directivos o puestos de liderazgo, de toma de decisión, es que los hombres pongan el pellejo arriba de la mesa y digan, yo me la juego porque esta chica que hoy día está en este cargo, yo quiero que llegue a ser, gerente, CEO, directora. Y eso significa esponsorial, o sea, significa decir, oye, yo me la juego con todo, la ayudo a estudiar, le doy lo que necesita, pero le doy mi espalda. ¿No es cierto? Yo me posiciono frente a todos los demás y digo, yo quiero que ella sea, y si ella no sabe algo, le falta algo, yo estoy aquí para apoyarla, ¿no es cierto? Sostengo su hombro. Entonces, yo creo que una de las claves que hoy día debemos buscar es el sponsoreo, que los hombres se hagan más cargo de eso, y también lo digo por experiencia, o sea, yo la primera vez que fui gerente de control de proyectos, tenía 30 años, en una minera. Mi jefe en ese momento, que era el director de proyecto, era un americano, y él dice... Yo venía haciendo control de proyectos, qué sé yo, y él dice, yo quiero que ella sea gerente de control de proyectos. Bueno, todo el directorio se le vino encima, ¿cómo se te ocurre? Menos mujeres había, te estoy hablando 20 años atrás, o sea, no sé, uno menos, 15. Menos mujeres había, y era como, es joven, es mujer, ¿cómo se te ocurre que va a ser gerente de área? ¿Cachai? Y él dice, ¿pero qué tiene? ¿Pero cómo? ¿Pero qué tiene? Dice, no, dice, yo confío plenamente en ella. Y si a ella le falta algo, yo estoy aquí para poner la cara por ella. Entonces, eso es lo que debemos buscar.
9: Qué interesante eso, porque muchas veces cuando se habla de integración femenina, se pone el foco solo en las mujeres. Y el rol del hombre es súper importante, como
13: súper,
9: tú decías, en esponsorear a las personas, para, en este caso a las mujeres, para que puedan seguir surgiendo y avanzando en la minería.
13: De todas maneras.
9: Oye, ¿y qué acciones concretas pueden impulsar los líderes hombres dentro de estas organizaciones, de las empresas, para abrir más espacio, aparte de lo que tú ya me mencionabas, ¿no es cierto?, de sponsorear a personas y darle respaldo.
13: Bueno, por un lado está eso, que es clave. Por otro lado, también quizá, y ahí es más arriesgado, fijar algunos KPI. No sé, decir, por ejemplo, yo pongo como KPI que en mi equipo de trabajo van a haber, no sé, de 5 personas, 3 van a ser mujeres o 2 van a ser mujeres. Obviamente esto depende de la realidad del negocio, ¿no es cierto? No es lo mismo una empresa de construcción, por ejemplo, como es mi caso, que una empresa de salud,
9: claro,
13: ¿cachai? O que una minera. O sea, obviamente depende del contexto, pero, por ejemplo, poner KPI es súper interesante. O sea, que las mismas organizaciones se pongan KPI relacionados a tener mujeres en sus equipos de trabajo, ¿cachai?
9: Sí, porque la importancia de la inclusión, ¿no es cierto?, para el desarrollo de la empresa no sea solo una meta por participación, sino que sea algo mucho más profundo.
13: Sí, bueno, también está todo lo que ya siempre hablamos, que tiene que ver con la conciliación, con la flexibilidad. O sea, en el fondo lo que dije al principio, ¿cómo hacemos que la mujer no entre en esta disyuntiva de decir la familia o la pega? Porque yo creo que eso es lo más nefasto que nos puede ocurrir, y eso al final mente denomina este techo de cristal donde sabemos que vamos a llegar hasta cierto punto, pero luego vamos a ser mamá, entonces vamos a salir del ámbito laboral y luego volver a entrar, entonces jamás vamos a llegar a estos puestos, ¿cachai?, de liderazgo ni de gerencia, porque somos mujeres y somos mamás, ¿me cachai? Entonces empieza como todo para atrás. Eso es un poco la idea.
14: Oye, y ya entrando en otros temas, no menos importante por supuesto, en el ecosistema minero los proveedores cumplen un rol clave, lo hemos hablado en varios capítulos acá en Mineclass, pero ¿cómo ves el aporte de la construcción de una minería más diversa, más moderna, más preparada a los nuevos desafíos que tenemos hoy en día?
13: O sea, desde los proveedores, a ver, no olvidemos que los proveedores son el 85% de la minería, y para tener como una relación, de cada 4 empleos, 3 son de los proveedores. Y solo hago este hincapié, porque muchas veces las personas piensan en minería, piensan solo en la minera. Y finalmente, la parte de los proveedores es una de las partes más importantes, claro, ¿no es cierto? Y también es más fácil entrar muchas veces. Y también es mucho más diversa. Puede entrar desde lo que hablábamos recién, empresas de salud, empresas de ingeniería, tecnología, innovación, etcétera. Entonces, y volviendo a la pregunta, yo creo que nosotros necesitamos tener una minería diversa, una minería donde haya paridad de alguna manera dentro de lo posible. Quizás nunca vamos a tener 50-50, pero quizás 70-30. No sé si es mucho pedir, pero sí o sí... sabemos hoy día con indicadores concretos que las mesas de decisión, ¿no es cierto?, donde hay mujeres en la toma de estas decisiones o en la implementación de estas mejoras llegan a ser hasta un 12% más efectivas. Sabemos también que las medidas que se implementan finalmente son mucho más flexibles y mucho más sostenibles también. Y además siempre la mujer, ¿no es cierto?, yo siempre destaco lo mismo, las mujeres lideramos desde el cuidado, que es muy distinto a la forma de liderar que tiene el hombre. Y no digo que sean malos o buenos, son distintos. Entonces, cuando en una mesa se plantea un tema, siempre el punto, y no hablo solo de las mujeres, hablo de la diversidad en general, siempre mientras más diversa sea esta mesa, dependiendo del contexto, obviamente, probablemente el resultado o la medida va a ser mucho más rica, ¿cachai? Más transversal también.
14: Oye, ¿y qué oportunidades existen también para las empresas proveedoras de que incorporen más mujeres en roles más técnicos o operacionales, en innovación, también de liderazgo? Bueno, lo que hablamos.
13: Sí. Yo creo que hoy día estamos en un súper buen momento, con todo además lo de la automatización, ¿no es cierto?, y la tecnología. Hoy día vemos que se pueden operar centros integrados, ¿no es cierto?, desde Santiago mismo, puede operar una faena minera, están los camiones también como automatizados. Hay hoy día muchas funciones, tanto de digitalización, de alguna manera también de ciertos procesos, mecanismos que hoy día hacen que toda esta como fuerza bruta, donde antes decíamos estos puestos no llegan las mujeres, claro, hoy día sea mucho más fácil también para nosotras llegar. Y lo que ya hablábamos, todas estas como flexibilidad, la implementación de la norma chilena 3262, que se empezó como a promover mucho, y muchas empresas hoy día, proveedoras sobre todo, están certificadas, hacen, ¿no es cierto?, que se busque esta conciliación entre la vida laboral, personal y familiar, y de alguna manera promueven sí o sí que las mujeres sean más parte de este rubro.
14: Oye, y también para cerrar las brechas, uno piensa también en la capacitación. ¿Qué tan importante es la capacitación constante? Porque una cosa, claro, es capacitarse una vez y otra cosa es estar constantemente capacitándose en un rubro que va cambiando, que se va modernizando.
13: A ver, yo creo que obviamente todo depende del cargo que tú ocupes. Probablemente hay cargos donde te vaya a tener que capacitar permanentemente sí o sí, sobre todo porque hoy día en el fondo todo es súper dinámico, sí, todo avanza muy rápido, entonces de alguna manera hay posiciones que te exigen esta capacitación permanente. ¿Creo que es importante? Sí, creo que siempre es importante aprender, pero yo creo que lo más importante, no sé si están de acuerdo o no, pero en el fondo lo más importante es hoy día la capacidad que tenemos, ¿no es cierto?, de adaptarnos a este entorno dinámico, de usar todo lo que hoy día tenemos, la inteligencia artificial, automatización, tecnología, a nuestro favor, ¿no es cierto?, y transformarnos en profesionales mucho más integrales y que de alguna manera logramos hacer esta minería mucho más sostenible.
14: ¿Y hay algún tipo de formación o de competencia que tú digas, por acá va la cosa, por acá hay que irse?
13: O sea, lo acabo de decir un poco, todo lo que es tecnología, innovación, automatización, sí o sí, ese es como el desde, pero de ahí en adelante lo que nos va a diferenciar, y no lo digo yo, es lo que se sabe de estas como máquinas, robot o todo lo que nos pueda reemplazar, son las smart skills. Es todo aquello que hoy día nos permite, ¿no es cierto?, ser más flexibles, comunicarnos mejor, ¿no es cierto?, quizás de alguna manera también tomar decisiones que sean mucho más transversales, pensar en todos los factores. O sea, yo creo que hoy día sí o sí, bueno, el liderazgo, la empatía, todas esas habilidades que antes se llamaban como las soft skills, las habilidades blandas, ¿no es cierto? Claro. Que al final nos dimos cuenta que no son blandas. Sí. Todo eso...
14: Las power skills, dicen.
13: O power skills, smart skills, hay un montón. Pero en el fondo, ¿me entiendes? Todo esto que quiere decir que antes era como lo blando, lo que finalmente uno forma trabajando. Porque esa también es una realidad. A veces uno dice, no, me voy a preparar para... Pucha, la verdad... Uno aprende esas habilidades trabajando, interactuando con otro, pasando por cosas, ¿no es cierto? Cuando de repente te tocan problemas, cómo saliste de este problema, las dificultades. Entonces, obviamente, mientras más estamos en este campo de batalla, digamos, o en esta vida laboral que tiene dulce y agraz, más habilidades blandas vamos a tener probablemente. Pero yo creo que por ahí va, o sea, esa es la clave. El resto yo creo que vamos a ser todos más o menos parejitos. La diferencia va a estar en eso.
14: En eso, sí. Oye, y esta tecnología, la innovación que estamos viendo, la inteligencia artificial, de la que mucho se habla y que se está insertando mucho también en el mundo de la minería, está transformando la industria. ¿Y cómo se insertan estos cambios en los proveedores también?
13: O sea, hoy día nosotros tenemos un montón de desafíos, ¿no es cierto?, en esa línea. Hoy día, bueno, hay flotas de camiones enteros automatizados, hoy día hay sensores de los EPP para las personas, hoy, bueno, está todo el tema también de la huella de carbono, pero eso va más hacia el lado de la sostenibilidad. Pero también hoy día, de alguna manera, nosotros siempre decimos, en los proveedores está toda la innovación y la tecnología. ¿Y por qué? También tiene que ver con que, obviamente, quizás... probar algo nuevo en una minera va a ser mucho más complejo que quizás probar algo nuevo, ¿no es cierto?, en una empresa más pequeña que se dedica a prestación de servicios, ¿no es cierto? Entonces, hoy día nosotros, por ejemplo, en lo personal, estamos tratando de usar mucha tecnología en todos nuestros procesos, partiendo desde lo más, que es básico, pero no básico, que es usar la metodología BIM en todo lo que nosotros desarrollamos como proyecto. Y lo que también te decía, o sea, hoy día hay drones que ven, no sé, qué materiales hay en las minas, está el tema que te decía de los EPP, o sea, hay un montón de soluciones que podemos trabajar hoy día. O sea, y hay hasta una capacitación en 3D, no, es mucho.
14: Hay una solución tecnológica que a ti te ha llamado mucho la atención, que diga, oh, ¿cómo esto no pasó antes?
13: Fíjate que yo creo que una de las cosas más, o sea, que a mí me llamó la atención, pero yo sé que probablemente hay muchas más cosas que lo mencioné ya, tiene que ver con esto de estas como sistemas que te ves si tenés todos los EPP puestos o no, pero por un tema de que finalmente, bueno, para nosotros la seguridad es como top de top y más allá de que el EPP es como la base, porque finalmente es como el trabajador se desempeña, pero igual es como el punto de partida. Entonces, de alguna manera eso facilita mucho también el asegurar que toda la gente esté como en el primer punto, que es lo básico, pero ya disponible para después seguir trabajando.
14: Oye, si pudieras proyectar la minería para los próximos años, ¿qué cambios te gustaría ver en términos de diversidad, que ha sido lo que más hemos hablado hoy día en este podcast, en innovación, también en el desarrollo de los proveedores? ¿Qué te gustaría proyectar?
13: Yo creo que de alguna manera hoy día sí o sí nosotros necesitamos avanzar mucho en traer tecnologías que nos permitan, ¿no es cierto?, aumentar la productividad, disminuir el riesgo de los trabajadores, todo aquello que hoy día signifique disminuir la exposición de la gente en terreno, para nosotros es un must y es súper bueno. Yo creo que sí o sí aporta. Yo creo que seguir trabajando en esa línea, seguir trabajando en esta minería verde, ¿no es cierto?, que tiene que ver con cómo hacemos procesos que contaminen menos, cómo usamos menos agua. Bueno, también está el tema de las acreditaciones, cómo hacemos que estos procesos de acreditación sean más lentos también, o sea, más rápidos también, porque hoy día son súper lentos. La aprobación de los permisos medioambientales, que también sabemos que es el tema, pero también ahí decís, bueno, pero también está el tema del medio ambiente y cómo afectan estos proyectos, también sabemos, a los lugares donde se desarrollan. Y por el tema de las personas, creo que sí o sí nos falta mucho talento joven. Creo que tenemos que ir a encantar a este talento joven, hacerles ver que la minería es un lugar bueno para trabajar. Creo que la minería tiene mucho que dar, todavía no hemos dado lo suficiente. Piensa que la minería mueve la economía del país principalmente. Entonces, yo siento que los jóvenes hoy día no lo hemos logrado encantar. Hoy día nosotros trabajamos en programas de mentorías, por ejemplo. Mañana firmó uno con el INACAP. Tuvimos también el año pasado con un liceo, buscar estas chicas de las carreras STEM. y no tan solo mujeres, hablo en general, hombres y mujeres, pero necesitamos mano de obra y gente, que en el fondo jóvenes que se encanten con esta minería.
14: Y estos jóvenes que están ahí pensando en entrar a la minería pero todavía no se convencen, ¿hay algo que les aconsejarías, que les diría?
13: Les diría que se metan al mundo los proveedores, que investiguen un poquito más, que vean que la minería no es solo bototos, tierra, turno, seguridad, ¿sabes? Sino que, o sea, seguridad por no decir muerte, porque también lamentablemente hemos tenido episodios que a veces uno se queda con las cosas, pero lo que quiero decir es, investiguen que hoy día hay mucho campo para trabajar en distintas áreas, ¿no es cierto? Y que no todo es malo, al contrario, yo creo que hoy día hay muchas cosas lindas que hace la minería, ¿cachai? Y cómo de alguna manera, en cuál de estos eslabones quisieran estar, pero eso, te insisto, es en la parte de los proveedores, porque ahí hay demasiada diversidad donde ellos pueden encontrar un mundo para hacer cosas.
14: Y con la tecnología que avanza tanto, que yo creo que ahí también...
13: Sí, pero de todas maneras, y te insisto, o sea, lo que hablamos al principio, o sea, hoy día hay posibilidad de trabajar desde su casa, hay mucha flexibilidad, hay muchos espacios también, y yo creo que hemos evolucionado en ese sentido, y hoy día todas las empresas entienden que el salario emocional probablemente pesa mucho más que el salario económico, sobre todo para los jóvenes, así que hay una propuesta interesante.
14: Súper, muchas gracias Macarena por esta interesante conversación. Bueno, ya hemos llegado hasta el final de este podcast de Mindclass, Historias que Escalan. Por supuesto, los dejamos súper invitados a revisar todos los capítulos en nuestra cuenta de LinkedIn, en @mind-class, para que quede claro, y escuchar por supuesto estos capítulos en Spotify y YouTube. Nosotros nos encontramos en una próxima ocasión. Muchas gracias,
13: Macarena. Gracias.
8: Muy interesante el diálogo que acabamos de revisar con Josefina. Nosotros nos despedimos, pero los dejamos cordialmente invitados a conectarnos en una próxima entrega de Reporte Minero y Energético. Hasta la próxima.
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16: Son las 2 de la tarde. 45 minutos.
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1: Son las 2 de la tarde, 58 minutos.
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4: ¿Cómo están ustedes? Muy buenas tardes. Bienvenidos a nuestro programa del día de hoy, 19 de septiembre. Un día de festejos, de tradiciones y alegría, ¿verdad?, para nuestro país. Les invitamos a quedarse junto a nosotros hasta las 21 horas, disfrutando de un sábado sin prisa en Radio Superandina, con mucha música, compañía y todo el ambiente para celebrar juntos. ¡Comenzamos!

Bueno, y en esta sección denominada Panorama Cultural de los Andes, pon atención porque este fin de semana la está llevando el Valle de Aconcagua. Te cuento que en los Andes, hoy sábado 19 de septiembre, continúa la gran fiesta del Guatón Loyola. Desde las 15 horas comienza entonces a desarrollarse toda la actividad, se va a mantener hasta las 20 horas y por supuesto se va a estar realizando en ese horario el campeonato de cueca inclusiva en el escenario 2 del Parque Urbano. Luego se llevará a cabo el reto de la cueca. Posteriormente, la presentación del grupo folclórico de los Andes, Bafocla, y finalmente la banda del Sheriff, que va a estar haciendo la antesala para el cierre que lo tiene a cargo este sábado la banda H3. Así es que interesante panorama ahí precisamente en el Parque Urbano Ambrosio O'Higgins, en la comuna de los Andes. Desde las 15:30 horas lo vas a pasar increíble. Mañana domingo inicia el show a las 17 horas en el mismo lugar, ¿eh? Ahí en el Parque Urbano en los Andes, con la presentación del Bafocla. Y bueno, por supuesto también van a estar los cantores del Alma, Amores de Aconcagua, Escaleno, cerrando esta fiesta dieciochera la Reina Isabel, este domingo 20 de septiembre. Trasladémonos a Rinconada ahora, claro que sí, porque hoy sábado en el Estadio Municipal Juan Bucarey se presentará la Sonora Dinamita a partir de las 21 horas, y mañana domingo cierran las fiestas patrias en Rinconada Garras de Amor. Oye, y contarles además que durante toda esta actividad la banda joven ha estado amenizando estas noches y por cierto lo hará hoy sábado, mañana domingo también. La entrada es completamente liberada para que asistan entonces al Estadio Municipal Juan Bucarey en la comuna de Rinconada. Oye, trasladémonos hasta la comuna de Calle Larga a esta hora, seguimos en la provincia de Los Andes porque desde ayer viernes se están realizando las Olimpiadas Campesinas. Yo he tenido la oportunidad de estar y son realmente entretenidas. Esto se realiza en el Club Deportivo El Guindal a partir de las 9 de la mañana y se extiende hasta las 19 horas. El valor de la entrada es de 1.000 pesos por persona y el estacionamiento por vehículo 2.000 pesos. Vas a encontrar comidas típicas, juegos tradicionales, emprendedores, un ambiente acogedor, grupos folclóricos. Bueno, es una actividad en la que participa muchas familias y es una organización a cargo del Club Deportivo El Guindal de Calle Larga. ¿Dónde es esto? En el Callejón El Guindal, en la comuna de Calle Larga. Así que sigue participando de estas Olimpiadas Campesinas que ya partieron esta mañana y se van a extender durante toda la jornada. Y seguimos con la música, por supuesto, acompañando en este sábado sin prisa en Radio Super Andina.

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2: Son las 3 de la tarde, 28 minutos.
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Bueno, y en esta sección vamos a hablar de los panoramas culturales en la provincia de San Felipe. Fue recién el turno de los Andes, nos trasladamos a algunas comunas de San Felipe porque ayer viernes y hoy sábado se desarrolla en San Felipe el rodeo oficial. ¿Dónde es esto? En la medialuna de Bella Vista. Así que para quienes hayan estado disfrutando de la música chilena, de todo el ambiente, por supuesto queda la invitación cursada para que sigan participando de esta medialuna. Oye, y para quienes también han disfrutado de la música chilena en la Plaza de Armas, queremos contarles que el Orfeón Aconcagua nuevamente estará. Esto es la próxima semana, el día viernes 25, hora 11:30 horas, en el mismo punto neurálgico de la comuna de San Felipe, ahí en plena Plaza de Armas. Ese mismo día por la tarde, el programa señala la puesta en valor del arriero Justo Stay, y eso es a las 12 horas. Así es que panorama para esta semana también, no solo para hoy, también para lo que viene los próximos días en San Felipe. Y en esa jornada cierra ese viernes 25 un panorama imperdible. Esto sí que no te lo puedes perder, es el Mapu Rock, que es música rock en el Teatro Municipal, por la tarde a las 18:30 horas el viernes 25. Así es que mira cómo ya te estoy invitando para que toda la próxima semana tengas entretenidos panoramas en San Felipe. Y en Putaendo se está llevando un imperdible evento, ¿verdad?, que se denomina la Gran Fiesta Huasa de Saondé. Y a esta hora precisamente se está llevando a cabo las domaduras, los juegos típicos para que se puedan trasladar precisamente hasta ese punto, pasarlo muy bien en familia. A las 18 horas es la presentación de Infieles. A las 20 horas Carisma. Y se estima que este cierre podría estar fijado para eso de las 20 horas. Así es que trasládate, todavía tienes tiempo para disfrutar de este entretenido ambiente en la Gran Fiesta Guasa de Saondé. Todo esto se está desarrollando en el Parque El Huaso Saondé. Entretenidos panoramas que te traigo a esta hora en Radio Superandina, nuestro sábado sin prisa. Sigue disfrutando.

0: Son las 3 de la tarde, 47 minutos.
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2: ¡Jesús! Aquí estamos otra vez con este gorrito de lana. Nuestro reconocimiento a Nano Babombe, que fue el hombre que inventó esta introducción. ¡No fuimos!

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1: Son las 4 de la tarde. Un minuto.
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Continuamos en este sábado sin prisa. Escucha este bloque entretenido. Te voy a contar la efeméride del día de hoy, que es el Día de las Glorias del Ejército y la Gran Parada Militar. Te cuento que los antecedentes de la Parada Militar se remontan a la tradición recibida del Ejército Español en el Reino de Chile y que en cada actividad oficial el estandarte real era paseado por las principales calles de la capital, rodeado por las unidades de guarnición. Las paradas militares que conocemos ahora nacieron con la llegada de los instructores alemanes a Chile en el año 1895. Han conservado sus características esenciales, experimentando algunas modificaciones debido a las innovaciones propias, ¿verdad?, del progreso de técnico militar en las diversas armas. La primera ceremonia en la que participó el Ejército de Chile se efectuó en la mañana del 19 de septiembre del año 1810 y fue en la Plaza de Armas de Santiago, en ocasión de la proclamación del acta de instalación de la Junta de Gobierno. La parada militar del año 1910, llamada del Centenario, ¿verdad?, fueron 100 años después, marcó un hito en la historia de los desfiles del Ejército. A pesar de que el gobierno chileno había sufrido la pérdida del primer mandatario, Pedro Montt, y solo unos pocos días más tarde, la del vicepresidente Elías Fernández Albano, la virilidad del pueblo, el patriotismo de los gobernantes, como la correcta organización de su ejército, hizo posible que esta celebración fuera presentada sin alteraciones, efectuándose una de las paradas más espectaculares de su historia. El decreto supremo del año 1915 proclama como feriado legal un día como hoy, un 19 de septiembre, precisamente en honor a las glorias del Ejército. Y de esta forma, año a año se conmemora con una gran parada militar en la elipse del Parque O'Higgins y paradas militares en las guarniciones militares de regiones. Hasta el año 1947, déjenme contarles, la parada militar conservó la misma estructura general, pero el progreso técnico de las diversas armas fue dándole nuevas modalidades, especialmente por la incorporación de unidades motorizadas, mecanizadas y blindadas. Ya habrás visto lo que ocurrió en nuestro país, ¿verdad?, en esta parada militar. Y aún así, su espíritu será el mismo, seguirá simbolizando la íntima comunión espiritual del Ejército con el pueblo y, por cierto, con las tradiciones que guarda nuestra historia militar. Esa es una fecha importante, entonces, que se conmemora un 19 de septiembre, parte de nuestras efemérides nacionales. Seguimos con la música, te invito a seguir disfrutando de esta increíble programación en este sábado sin prisa.

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1: Son las 4 de la tarde, 34 minutos.
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Y en esta sección que se denomina Historia Nacional y Local, quiero seguir conversándote de algo, aunque otra arista, ¿no? La Parada Militar de Chile, que es una de las tradiciones más importantes de las fiestas patrias, se realiza, como lo conversábamos hace algunos instantes, cada año el 19 de septiembre, día en que se conmemora el Día de las Glorias del Ejército. Los orígenes se encuentran en el siglo XIX, cuando comenzaron a realizarse ejercicios, revistas, desfiles militares para mostrar la preparación que tenían las Fuerzas Armadas, pero con el paso de los años, esta ceremonia se consolidó y el Parque O'Higgins, antiguamente denominado Parque Cauciño, así llamaban antes el Parque O'Higgins, pues se convirtió en el principal escenario en la región metropolitana y en Santiago. Durante la parada militar participan integrantes del Ejército, la Armada, la Fuerza Aérea y, por cierto, Carabineros de Chile, junto con las escuelas matrices y distintas unidades militares. Pero para la comunidad de los Andes, esta jornada tiene además un significado muy especial, porque una vez finalizada, y la comunidad transforma esta fecha en una expresión de tradición, identidad y de mucho orgullo local. Y con este orgullo seguimos también rescatando lo mejor de nuestra música chilena en este sábado sin prisa en Radio Superandina.

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1: Son las 5 de la tarde.
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Esta sección se denomina ¿Sabías qué? Te quiero hacer una pregunta. ¿Sabías que uno de los símbolos más curiosos de las fiestas patrias chilenas es el cacho para tomar chicha? Te apuesto que no sabías mucho sobre esto. Te voy a contar que esta tradición de beber chicha en un recipiente hecho con cuerno de animal está relacionada con la antigua cultura campesina y huasa de nuestro país. En los campos chilenos, especialmente durante las celebraciones y reuniones, era común utilizar elementos disponibles en el entorno, ¿verdad?, para preparar utensilios. El cacho provenía principalmente del cuerno del vacuno y una vez separado del animal, se limpiaba, se trabajaba y se sellaba por uno de sus extremos, dejando una abertura para poder beber. Así nació este particular recipiente que terminó convirtiéndose en parte de la cultura popular chilena. La chicha, por su parte, es una bebida tradicional, como ya sabes, obtenida principalmente de la fermentación de frutas, especialmente de la uva de nuestra zona central. Y durante este mes de septiembre, el consumo se relaciona fuertemente con las celebraciones de fiestas patrias, las ramadas, bueno, las reuniones familiares, ¿no? Como seguramente están reunidos ustedes a esta hora. Y aquí viene lo más curioso, porque tomar chicha en cacho no era solamente una manera de beber, sino que terminó convirtiéndose en todo un ritual campesino. El cacho pasó a representar la vida de campo, los huasos, las celebraciones criollas, y así, cuando hoy vemos un cacho lleno de chicha durante un 18 de septiembre y también un 19, estamos viendo mucho más que un vaso, estamos frente a un objeto que reúne la tradición campesina, la cultura huasa y una de las bebidas más características de las fiestas patrias chilenas. Sigamos disfrutando de este sábado sin prisa, aquí en Super Andina.

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1: Son las 5 de la tarde, 28 minutos.
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En este espacio de patrimonio vivo, quiero llevarte posiblemente hasta tu niñez. ¿Has visto quizás elevar volantines? Eso también puede considerarse un patrimonio cultural vivo. ¿Se han preguntado ustedes alguna vez por qué cuando llega septiembre los cielos de Chile comienzan a llenarse de volantines? Bueno, la tradición de elevar volantines llegó a Chile durante la época colonial y con el paso del tiempo los chilenos la fueron haciendo propia. Durante el siglo XIX, el volantín ya era una entretención muy popular entre niños y adultos, especialmente en los espacios abiertos de la zona central. Con la llegada de la primavera, ¿verdad?, las fiestas patrias, esta tradición tomó todavía más fuerza. Septiembre trae más cálidos los días. Los vientos también permiten elevar volantines, convirtiendo plazas, campos y cerros en verdaderos escenarios de colores. En el Valle de Aconcagua y especialmente en sectores de los Andes, esta costumbre se relacionó con la vida familiar y campesina. Los niños aprendían de sus padres y de sus abuelos a fabricar sus propios volantines utilizando papel, varillas de madera y pegamento, por supuesto. Después venía lo más entretenido: salir a un lugar abierto, mirar hacia dónde va el viento y elevar volantines. Bueno, esto no era solamente un juego, también una forma de reunirse, de conversar, compartir en comunidad durante las celebraciones del mes de septiembre. Por eso cuando vemos un volantín elevarse sobre los campos de Aconcagua, podemos pensar que estamos viendo algo que simplemente no es un juguete, estamos viendo una tradición que ha pasado de generación en generación y que cada diciembre vuelve a llenar nuestros cielos de colores, recuerdos y mucha alegría. ¡Tiqui, tiqui, tiqui! Sigamos disfrutando de esta tarde aquí, este sábado sin prisa, en Super Andina.

0: Son las 5 de la tarde, 49 minutos.
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0: Son las 5 de la tarde, 55 minutos.
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0: 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Esta es la hora.
1: Son las 6:00 p.m. 2 minutos.
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Bien, esta sección te la quiero presentar, ya la hemos tenido anteriormente en nuestro programa, se llama La canción y su historia. ¿Sabían ustedes que una de las cuecas más conocidas en Chile nació inspirada de una historia de amor? Estamos hablando de La Consentida. Es una canción compuesta por Jaime Atria, uno de los importantes compositores de la música popular y folclórica chilena. Fíjense ustedes que esta canción fue creada en el año 1961. Ganó la competencia folclórica del Festival de Viña ese mismo año y rápidamente se convirtió en una de las cuecas más reconocidas en nuestro país. Su título, La Consentida, hace referencia a una mujer querida y especial. Se dice que es a su primera esposa. La letra utiliza un lenguaje romántico y campesino para expresar cariño y admiración, algo muy propio de la tradición de la cueca chilena. Pero con el tiempo, esta canción también comenzó a ser interpretada por distintos compositores y artistas, llegando a convertirse en parte del repertorio habitual de las celebraciones de fiestas patrias. Y aquí lo interesante, escuchen, porque cuando nosotros también escuchamos La Consentida en una ramada, en una fonda o en una reunión familiar, no solamente estamos escuchando una canción antigua, estamos participando de una tradición que ha logrado mantenerse vigente y que continúa siendo aprendida, bailada por nuevas generaciones. En lugares como nuestro Valle de Aconcagua, donde la cultura campesina y las tradiciones huasas tienen una fuerte presencia, canciones como esta adquieren un significado muy especial. Por eso, La Consentida puede entenderse como parte de nuestro patrimonio musical vivo. Una canción que nació hace décadas, ¿verdad?, pero que todavía consigue algo muy sencillo y poderoso: hacer que los chilenos se levanten a bailar una cueca cuando comienzan a sonar sus primeros acordes. Te dejamos con La Consentida, esta hora en Sábado Sin Prisa.

0: saludamos con gran cariño quienes hemos hecho esto, que se llama Cueca Chilena, a los amigos de Valparaíso y a los folcloristas, a Vito Lolo, a Rubén Loyola, Benito Núñez, Periquín, Mario Cava, Estro Pajo, Mascareño, Cuadradito, Zurdo del Mar y Juan Pou.
1: No se olviden, compadre, las invito a las chiquillas, pues, con Carlitos Ávila.
0: También un saludo grandote para ellos. Enrique Rivas Fierro, mi gran amigo.

0: Son las 6 de la tarde, 24 minutos.
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2: Eso.

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1: Son las 6 de la tarde, 32 minutos.
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Vamos a esta sección que se denomina Sabores con Historia. Bueno, hemos hablado de algunos platos típicos de la zona, principalmente en fiestas patrias. Pero ¿sabían ustedes que la empanada de pino, que hoy consideramos, ¿verdad?, un símbolo de las fiestas patrias, tiene una historia mucho más antigua que Chile como país? Claro que sí, porque la empanada llegó a nuestro territorio nacional durante la época colonial con la influencia de la cocina española. Sin embargo, y con el paso de los tiempos, los habitantes de Chile fueron adoptando la receta y creando su propia versión. Así nació la tradicional empanada de pino chilena, que es preparada con una masa de harina de trigo y un relleno de carne picada o molida, como sea tu gusto, cebolla y algunos condimentos. A esto se suman dos ingredientes que se han convertido en algo muy característico. Es el huevo duro y la aceituna. ¿Ah? El nombre pino tiene una historia curiosa. Pon atención, porque en Chile se utiliza para llamar al tradicional relleno de carne y cebolla. Y existen distintas explicaciones sobre el origen de este término, del pino. Pero lo que sí sabemos es que este relleno se convirtió en una de las preparaciones más reconocibles de nuestra cocina, y con el tiempo esta empanada pasó de las cocinas familiares a las panaderías, a los mercados, a las fiestas y celebraciones. Y cuando llega septiembre, su presencia se vuelve casi obligatoria en las mesas chilenas. Acá en el Valle de Aconcagua, como en muchas zonas de nuestro país, ¿verdad?, preparar empanadas también es una tradición familiar. Mientras unos preparan el pino, otros estiran la masa y alguien se encarga de cerrar las empanadas. Pero detrás de una empanada de pino hay mucho más que carne y cebolla. Hay historia, hay familia, hay tradición y memoria. Y quizás por eso, cuando llega el 18 de septiembre y un día como hoy, el 19 también, sentimos el aroma de una rica empanada recién horneada. A algunos les gusta fritas también, ¿eh? Todas son muy ricas. Sabemos que las fiestas patrias realmente comenzaron.

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1: Son las 7 de la tarde, un minuto.
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En este espacio que se denomina Historias Sorprendentes, imagínense ustedes poder viajar en el tiempo más de 100 años atrás y observar cómo celebran las fiestas patrias los chilenos. Oye, eso es precisamente lo que nos permite hacer un pequeño registro cinematográfico que se denomina Festejos en el Parque Cauciño. Se filmó en el año 1910 durante las celebraciones del centenario de la independencia. Y por cierto, en esa época el parque actual, el Parque O'Higgins, se llamaba Parque Cauciño. Y bueno, allí se reunieron miles de personas para celebrar, y gracias a estas imágenes podemos ver escenas que parecen sencillas, pero que hoy tienen un enorme valor histórico. Huasos a caballo, música, cuecas, guitarras, familias disfrutando de las celebraciones. Lo más sorprendente es pensar que quienes aparecen en esas imágenes probablemente jamás imaginaron, más de un siglo después, que podrían volver solamente a observar sus rostros, sus vestimentas, su manera de celebrar también. Este registro dura solamente un par de minutos, pero nos permite a nosotros también conocer una parte de la vida cotidiana del Chile de 1910, cuando el país celebraba sus 100 años de vida independiente. Y hay algo especialmente bonito, ¿eh? El lugar sigue existiendo. El antiguo Parque Cauciño es hoy el Parque O'Higgins y continúa siendo un espacio relacionado con nuestras celebraciones, con nuestras tradiciones. Por eso, este pequeño registro cinematográfico es mucho más que una película antigua, es una verdadera cápsula del tiempo, digamos como un pedacito de las fiestas patrias del año 1910 que logró sobrevivir para nosotros, o para que nosotros podamos volver a mirar cómo celebraban nuestros antepasados. Interesante, ¿ah? ¿Eh? Así es, una historia sorprendente que te teníamos aquí en nuestro espacio, precisamente de nuestro programa Sábado Sin Prisa en Radio Superandina, y por eso te invitamos a seguir celebrando junto a nosotros.

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1: Son las 7 de la tarde, 35 minutos.
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Músicos de Chile, una canción, una historia. Así denominamos esta sección y te quiero hablar ahora de nuestra queridísima Margot Loyola y también de la Pericona. Claro que sí, cómo no. Te cuento que Margot Loyola fue una destacada cantante, compositora, investigadora y folclorista chilena. Nació el 15 de septiembre del año 1918 en Linares, en nuestro país, y desde muy joven se interesó por la música y las tradiciones de Chile. Durante gran parte de su vida, Margot Loyola recorrió diferentes lugares de Chile para investigar, para aprender las canciones, los bailes y las costumbres tradicionales de distintas regiones. Gracias a este trabajo, precisamente, que ayudó a conservar y a difundir una parte importante del folclore chileno. Una de las expresiones folclóricas más conocidas dentro de su repertorio fue la pericona. Es un baile tradicional chileno acompañado de música y canto, y esta danza tiene distintas versiones según la zona del país, y forma parte también de las tradiciones folclóricas de Margot Loyola, que estudió y también difundió. Margot Loyola también enseñó y escribió sobre las tradiciones musicales de Chile. Su trabajo fue muy importante para las nuevas generaciones, para que conocieran la música, también los bailes, las costumbres tradicionales del país. Esta tremenda artista nacional, Margot Loyola, falleció un 3 de agosto del año 2015. Fíjense ustedes que tenía 96 años de vida cuando fallece. Su legado continúa siendo fundamental para el folclore chileno y es reconocida como una de las grandes investigadoras y representantes de la cultura tradicional de Chile. Les dejamos con la Pericona y su autora, Margot Loyola.

0: Caballero, caballero, mire, incendio, incendio.
1: Yo soy bombero, pues, señorita.
0: ¿Usted es bombero?
1: Sí, porque no ve la manguera.
0: Puta, la manguera más chiquitita que tiene. Hoy, ¿cómo tendrá el pistón?
1: Pregúntale a este guatón.
0: Mejor vámonos con la cueca del bombero.
1: ¡Ejo!
0: ¡Vímole!
2: ¡Vámonos, compadre!
0: ¡Ríjale, ríjale!
2: ¡Hace mucho no se acuerda, pues, tío Lalo! ¡Vámonos, vámonos! ¡Sentimiento, güey!
1: ¡Con sentimiento, güey, quiero, güey!
0: ¡Primo! ¡La cueca de los bomberos, chiquillo!
2: Estas sí que son cuecas, ¿no? Como la fonda de la, compadre. ¡Póngale, güey!
0: No, ¡se le ven los dedos al tío Lalo!
3: Me gusta que haya un incendio.

0: chiquillo. Esta cueca va dedicada al Bambán Zamorano.
1: Es nuestro gran capitán, pues, Clarita.
0: Así nomás.
1: Oiga, cuidado, no le van a hacer un gol de media cancha nomás, pues.
0: ¡Ay, oh, eso quiero! ¡Eso quiero! ¡Que me meta un gol!
1: ¡Otra vez!
0: ¡Ay, ay, ay! ¡Póngale, póngale!

0: Oiga, compadre, esto sí que es un verdadero honor cantar con los grandes de nuestra música, los Parras, señor. ¿Sí o no, compadre
1: Es un
0: Rufo?
1: placer para nosotros, pues, compadrito, cantar con el tío Lalo. Póngale, pues, y esta cueca tan linda dedicada a los Parras.
2: Así nomás es, pues. Qué rico es para nosotros que el grupo Altamar esté cantando con el tío Lalo, mierda.
0: ¡Hace tío las cuerdas! ¡Póngale, póngale!
3: Oye, Clarita, este tío Lalo trae las cuerdas locas.
0: ¡Ah!
3: ¿Sí o no? ¡Hace luz, compadre!
2: ¡Y toin! ¡Y toin! ¡Ríjale, ríjale! ¡Fuímosle con las cuecas de los ocho Parras y ya, pues!

0: Son las 7 de la tarde, 53 minutos.
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1: Son las 8 de la noche, 2 minutos.
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1: Oye, en este espacio de historia también, ¿eh? Es una leyenda que queremos compartir con ustedes. Es la famosa leyenda del Salto del Soldado. Cuenta la leyenda que durante la época de la independencia de Chile, un soldado patriota era perseguido por soldados realistas en la cordillera del Valle de Aconcagua. El soldado escapaba rápidamente a caballo por los caminos cordilleranos y al llegar a una enorme quebrada se encontró con que no tenía salida. Detrás de él se acercaban sus perseguidores y delante tenía un profundo barranco. Bueno, sin otra alternativa, tomó nomás impulso, saltó con su caballo por encima de la quebrada, logrando llegar al otro extremo. Los soldados realistas, sorprendidos por la hazaña, no se atrevieron a seguirlo. Desde entonces, este lugar habría sido conocido como el Salto del Soldado. El sitio se encuentra aproximadamente a unos 28 kilómetros de la ciudad de Los Andes. Ahí en el camino internacional hacia la cordillera existe una formación rocosa por donde pasa el río Aconcagua y la leyenda se ha transmitido de generación en generación, tal como esta música que compartimos a esta hora en este sábado sin prisa.

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1: Son las 8 de la noche, 29 minutos.
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Nos estamos acercando hacia el final de nuestro programa, pero antes, una de las historias más importantes de nuestro país. La historia de la bandera chilena. ¿Sabías tú que la bandera que conocemos hoy no fue la primera bandera de Chile? Te cuento que durante el proceso de independencia, Chile utilizó distintos estándares. La bandera actual fue adoptada oficialmente un 18 de octubre del año 1817 durante el gobierno de Bernardo O'Higgins. Nuestra bandera tiene tres colores principales: el azul, blanco y rojo. El azul, que representa, bueno, el cielo tradicionalmente, y el océano también. El blanco se relaciona con la nieve de la cordillera de los Andes. Y el rojo recuerda la sangre derramada durante la lucha por la independencia. En la esquina superior izquierda encontramos un cuadrado azul con una estrella blanca de cinco puntas. La estrella es uno de los símbolos más característicos de nuestra bandera y se conoce como la estrella solitaria. Antes de llegar a este diseño existieron otras banderas como la de la Patria Vieja, también la de la Patria Nueva, y finalmente el diseño actual se convirtió en uno de los principales símbolos de Chile. Hoy la bandera está presente especialmente durante fiestas patrias, cuando vemos nuestras casas, nuestros colegios, las plazas y las calles decoradas con los colores nacionales. Así, cada vez que vemos la bandera chilena, no solo vemos tres colores y una estrella, también estamos viendo parte de la historia de la identidad de nuestro país. Y a ustedes les dejo a continuación con esta hermosa canción, Mi Banderita Chilena, creada en el año 1935 por el compositor chileno Donato Román Heitmann y que ha interpretado felizmente Silvia Infanta y Los Cóndores.

0: cada tarde de sábado. Por supuesto, en este sábado especial, sábado 19 de septiembre, te hemos contado los panoramas, te hemos contado parte de la historia, tradiciones, cultura que se viven en el Valle de Aconcagua, especialmente en estas fechas. Esperamos que sigan celebrando en familia, que todo resulte muy bien y que, por supuesto, tengamos un lindo cierre de fiestas patrias, no solo en el Valle de Aconcagua, en todo el país. Este ha sido Sábado Sin Prisa. Te saludo Carolina Méndez y te agradecemos por acompañarnos en Radio Superandina.
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2: Son las 8 de la noche, 59 minutos.
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10: A partir de este momento, en Radio Superandina y para todo el Valle de Aconcagua, a través del 88.5 y www.superandinafm.cl para Chile y el mundo, presentamos Bailables de Fiestas Patrias. La mejor música para pasar unas fiestas al estilo de Superandina, incluyendo unas patitas de cueca, están aquí. Sean todos bienvenidos.
11: Oye, ¿y cómo es posible que todavía la parrilla no eche humo, hombre?
12: Déjate mañosear, si viene llegando el parrillero.
11: Oye, pero es que tengo el diente largo. Parece que vienen caminando estos loros.
12: Por sáquenle un versito nomás, se le arregla el ánimo, gacho.
11: Al tiro nomás. Tira toda la parrilla.
12: ¡Ya está!
11: Porque vienen con guitarra. ¡Eso! Los moralitos, señores. ¡Tira!